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1: Y bueno, seguimos con más música. Vénale ahí. Vamos a continuar en el día de hoy con más rolitas de aquellas. Más canciones para disfrutar en la mañana del día de hoy. ¡El lunes!
2: ¡Ay, ay, ay!
1: Ya viviendo la fecha 18 ya, bro.
2: ¡Chanfles!
1: Ya estamos en el 18, señores, 18 de mayo. Un saludo para usted que anda escuchando la radio ahorita. Si tiene chance de escucharle una canción, llámanos aquí a la radio al 559-369-6065. 559-369-6065. ¡Llámanos! Estamos en vivo y aquí le complacemos con muchísimo gusto, ¿eh? 559-369-6065. Vamos a complacer con esta canción que se llama Las Monjitas.

0: Tan. Ese sí trae tontón.
1: Eso sí trae tontón, güey.
0: Ah, bueno. Ah, bueno. Ah, bueno, chico. Ah, bueno, chico. Vamos a continuar con más rolitas, más canciones de aquellas para seguirles acompañando en la mañana del día de hoy. Vamos con más rolitas. Viene esta rola que están pidiendo. Raimundo, ahí está la rola, Raimundo. Saludos a Raimundo.
1: En la ciudad de Exeter.
0: Épale.

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0: Órale pues, vamos a continuar, señores. ¿Alguna rolita que quieres? Nada más que sea corrido. Márcale al 559-369-6065. El número de teléfono a marcar, ¿eh? 559-369-6065. Márcale, ahorita estamos en vivo. Hoy la temperatura, ¿cómo vamos a estar? Una temperatura de... ahorita tenemos 62 grados. Está fresquecito, ¿no? Sí. La máxima hoy es de 83. Mañana 88. Y el miércoles 91. Así vamos a estar arriba de los 90 esta semana.
1: Ah, bueno.
0: Ah, bueno, chico. Va a estar chido, va a estar fresquecito. Bueno, pues señores, continuamos con más rolitas. Súbele al radio, primo.

0: Si eres pilas, te queda chance para dos corridos.
1: No manches.
0: Sí.
1: Órale, dos corridos, dos llamadas. Márquele, 559-369-6065. 559-369-6065. De volada.
0: Grítale, rey.
1: De volada ese.
0: Órale, pues.
1: De volada.
0: Órale. Andamos ready.
1: Rey.
0: Si tienes chance de llamarnos, llámanos entonces al teléfono 559-369-6065. 559-369-6065. Ese es el número de teléfono. Actívalo en la mañana del día de hoy, de lunes. Con un clima agradable, oye.
1: Epa, eh.
0: Buenos días.
1: Epa.
2: Buenos días. ¿Cómo amaneció mi compa el borracho?
0: Al borracho, amaneció borracho, el borracho, el día de hoy, bro.
1: Ey.
0: ¿Y tú cómo amaneciste o qué?
2: Bien, ¿y usted?
0: Oh, ¿cambiaste de voz?
1: Ven.
0: Digo.
1: Órale, ¿qué haces?
0: ¿Qué pasó, primo? Buenos días. ¡Ey!
2: ¡Ey, hay un saludo pa el tío de Tulare y pa el piche, pa el Chago!
0: ¿El Chago? ¿Por qué le dicen Chago? ¿Es el apóstol Santiago? ¿Y qué andan haciendo, qué?
1: ¡Ey!
2: ¿Por qué es Jotolón el güey?
1: ¡Oh, no manches!
2: Aquí, echando el cemento aquí en las casas, puro concreto.
0: ¡Oh, ustedes trabajan ahí revolviéndola, ¿no?
2: Simón,
1: ese vato.
0: Órale, pues, ¿y a qué horas iniciaron ahí a revolverla?
2: Desde las 4 de la mañana andamos en chinga.
0: Órale,
1: pues querías norte, vato.
2: A huevo, querías. Un saludo para mi compa Raúl, último nomás.
0: Órale, el Raúlito, ¿es tu tío o qué?
2: Tío.
1: Órale.
0: ¿Y qué rolita quieren? ¿Qué corrido?
2: ¿Qué cuál quieren?
1: ¡Ey!
2: Dicen que el corrido de Juan Marta para Raúl.
0: Órale, el Raúlito. ¿Y originario, dónde son ustedes o qué?
2: ¿Para qué hay puro Guanajuato?
1: Árale, pues, ya me imagino.
0: Sí, ya. Pues échele ganas, primo, aquí está el correo de Juan Marta.
2: Ese es todo, y arriba Irapuato y Péjamo, viejón.
0: Échele ganas y gracias por escuchar Radio La Única Mexicana por ahí, primo.
2: ¡No te dejó, ahí estamos!

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1: Señores, aquí arrancamos la siguiente hora del Morning Show de la mañana.
2: Siguiente hora.
1: Sí, ajá, siguiente hora.
3: Se llama Next Hour.
1: Así.
3: Y es el americano. Next Hour.
1: No, Next Hour.
2: Aprende ahora.
1: Sí, ya. Echando a perder se aprende, pues. Así que buenos días, señores. Este es el día que Dios nos ha regalado a vivir, a disfrutar, a darle con todo. Queríamos, Norty, a darle. Buenos días, señores.
2: Buenos días.

0: Buenos días. Y nosotros aquí andamos ready. Así como dice la canción esa de los Tucanes de Tijuana, ¿no? Aquí andamos ready. Buenos días, señores. Vamos a darle.
1: Épale. Bríncale.

0: vamos a moverlo.
1: Vamos a moverlo, señores, lunes. Ánimo, prim.

0: nomás. Ahí la banda que anda pidiendo, un saludo para Mirna, en la ciudad de Dinuba. Quiere esta rolita, dice que va con su mamalona.
1: Ay, no más, querrón.

no se te vaya a mojar la grabadora. Y eso que apenas son 10 años.

0: Voy a ir a identificaciones, señores. Regreso con más de la buena música para seguirles acompañando. Regreso. Ahorita regreso.
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0: Amigos y amigas, señores, seguimos con más en la programación del día de hoy. Oigan, señores y señoras, en el día de hoy, órgale, el globito se va el día de hoy al remate nuevamente. Eso. Para que acompañen al globito en el remate, para toda la gente que nos está acompañando, de verdad, muchísimas gracias. El día de hoy, lunes, hoy estaremos ahí en Almas Flea Market de Hanford.
3: ¡Órale!
0: De 10 de la mañana a 12.
3: ¡Épale!
0: 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Ahorita nos comunicamos con el globito que ya anda por allá, ya.
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2: Y así es, señores. Bueno, vamos a continuar con más de las movidas. Hay que seguir con más. Órale. Vamos a seguir moviéndola.
3: Moviéndola todo el delote.
2: Órale, pues, vamos a continuar con más rolitas de aquellas. El teléfono a seguir marcando es el área 559-369-6065. 559-369-6065. Órale. Vámonos. ¡Muévelo, primo!
4: ¡Para mi compadre la cebrita!
2: ¡Úpale! No, hombre, estamos aquí para prenderles el ambiente en el día de hoy.
3: ¡Uy!

0: 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Ya salió el pan, primo, desde las 4:30 de la mañana. Saludos a todo el personal que anda trabajando ahí.
1: El profe
0: Eri. Vámonos al pan. 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

Así llegamos al final de las movidas, señores. Ahorita le seguimos, porque ya tenemos a Nelson con toda la información deportiva.

0: Atención.
1: El lazo.
0: Épale.
1: Vamos con los deportes, con Nelson, que nos trae todas las reacciones vivido en el día de ayer.
0: Épale.
1: O el fin de semana futbolero, pues.
0: Exacto.
1: Vamos a enterarnos en el día de hoy aquí en el show de Jorge Velázquez.
0: Épale.
1: Que únicamente ya quedan dos equipos, bro.
0: Chanfles.
1: Dos equipos de los 17, ¿no?
0: Sí, de los 17 equipos solamente quedan dos.
1: Sí, muchos pensaban que las Chivas, pues sí tuvo la gran oportunidad, pero ya ven que así es el fútbol. Unos, el que gana es el que gana.
0: El que...
1: Órale, pues vámonos con Nelson, que nos trae toda la información deportiva en el día de hoy. Así que Nelson, good morning.
0: Hey.
2: Hola Jorge, ¿qué tal? Saludos para ti, para el perro, para todos los amigos oyentes, para la gente que está en la sintonía. Abrazo grande en este lunes. Lunes, acá estamos, por supuesto, con información deportiva, 18 de mayo ya, prácticamente a mediados, ya pasado del medio mes. Bueno, bien lo decían ustedes, 17 jornadas en la Liga MX, los clubes han quedado solo dos prácticamente, los dos que van a disputar la final del fútbol mexicano de la Liga MX en esta semana, porque se juega entre semana y se juega el fin de semana la vuelta. La Máquina Cementera del Cruz Azul, interinamente dirigida por Joel Wiki, y por supuesto los Pumas del técnico Efraín Juárez. Pumas que viene de vencer al conjunto de los Tuzos de Pachuca por 1-0. Muchos dirán, pero si Pachuca ganó también 1-0 en la ida, ¿por qué clasificó Pumas? Claro, por mejor posición en la tabla, por mejor ubicación, se metió el equipo de los Pumas a la gran final. Por supuesto, haciendo un buen compromiso. Por otro lado, también el equipo de la Máquina Cementera del Cruz Azul, venciendo al equipo de la Chivas Rayadas del Guadalajara, se adjudica ese boleto, ese pase a la gran final del fútbol azteca. Así es de que dos equipos capitalinos prácticamente, y lo mejor de todo, que dos técnicos nacionales, dos técnicos mexicanos, son los que están en la final del fútbol azteca. Vamos con reacciones. ¿Qué dijo Joel Wiki, técnico del equipo del Cruz Azul, que es interino, pero Joel Wiki ahí habla después de la victoria sobre los Tuzos del Pachuca?
3: Obviamente me encantaría poder seguir en el equipo, ¿no? Es una realidad. Desde que tengo memoria, soy parte del club, casi como un inventario, ¿no? Desde que me formé en básicas, debuté en primera división, bueno, debuté en otro lado, hice mi carrera un poco más corta en Cruz Azul, luego seguí y regresé a formar como técnico, ¿no? Eso va a depender de muchos factores. Realmente ahorita lo que me importa mucho es poder disfrutar la final, trabajarla bien y que la institución y la gente pueda tener un título más. Es una gran responsabilidad para nosotros de representar a una institución como Cruz Azul. Hay muchas familias que están dependen de la institución, y creo que en ese sentido yo represento, o más bien nosotros representamos, a una empresa muy grande. Y agradecer al equipo solamente. El equipo hizo un gran esfuerzo, estamos contentos por eso y esperemos ganar la décima.
1: Pues muy feliz, y además llevando al Cruz Azul a este nivel.
0: Ay, me imagino que si gana, si es campeón el Cruz Azul, me imagino que hay que pensarlo, ¿no? Porque la afición, tanto los jugadores, lo han aceptado muy bien a mi querido Joel Wiki, mi querido Nelson.
2: Correcto, y a ver, lo que pasa es que Joel Wiki, bien lo decía, tiene varias etapas en Cruz Azul, se formó, salió, volvió, jugador y todo esto, fue técnico en la era de Vicente Sánchez, que consiguieron el campeón de la CONCACAF, si no me equivoco, con el técnico uruguayo Vicente Sánchez, que no le dieron continuidad, no lo renovaron, y ahí se fue Joel Wiki también, porque era el asistente técnico de Sánchez. Entonces, llevaron a Nicolás Larcamón, que no le fue tan bien como esperaban, a veces algunos venden espejitos y otros los compran, no le fue tan bien, para mi punto de vista, se equivocó la dirigencia de Cruz Azul, no darle continuidad a Sánchez y a el técnico y al asistente, en este caso Joel Wiki. Pero bueno, parte de lo que se da, las equivocaciones a veces en los dirigentes, en el fútbol. Por otro lado, la otra cara de la moneda, el equipo de los Pumas de la UNAM, bajo la dirección técnica de Efraín Juárez, que fue muy criticado en el primer torneo, en algunos partidos por malos resultados, incluso en esta temporada, al principio de la campaña, no enderezaba el equipo de los Pumas, y ya le ponían técnico, que llegaba Hugo Sánchez, que llegaba no sé quién a hacerse cargo de los Pumas. Pero vaya, ahí está en la gran final Efraín Juárez, que viene de ser doble campeón también en el fútbol colombiano, y eso es muy importante. Escuchemos qué dice el técnico del equipo de los Pumas.
4: A ver, hay que entender esto, que es partidos de 180 minutos. Me parece que para nosotros la serie se define en Pachuca. Todo lo que teníamos preparado, todo lo que teníamos visualizado, había que contender un equipo importante ofensivamente de visita y venir a hacer aquí el trabajo. Creo que en el último pase nos faltó el detalle, la contundencia, tuvimos opciones de gol, creo que el equipo se comporta como nos tiene que comportar de local, generando, proponiendo, siendo protagonista.
2: Escuchemos qué dice el técnico del equipo de los Pumas.
4: A ver, hay que entender esto que es partidos de 180 minutos, me parece que para nosotros la serie se define en Pachuca. Todo lo que teníamos preparado, todo lo que teníamos visualizado, había que contender un equipo importante ofensivamente de visita y venir a hacer aquí el trabajo. Creo que en el último pase nos faltó el detalle, la contundencia, tuvimos opciones de gol. Creo que

0: ahora en la semana que, no, la realidad es que he escuchado muchas veces en la semana que nos criticaban nuestra manera de jugar en Pachuca. Y creo que la juventud no está peleada con la experiencia. ¿Cómo vamos a abrirnos de visita? Al contrario, por eso digo, la serie se define prácticamente en Pachuca para venir a casa y hacer lo que tenemos que hacer. Y ahí, bueno, feliz, contento, porque uno de los objetivos al principio de mi llegada, hace un año, cortito, en dos torneos estamos en una final. Creo que también es de admirar, el torneo pasado fue de mucho aprendizaje, entendiendo todo lo que nos pasó, y este torneo en 6 meses en una final. Hace un año también estaba disputando un bicampeonato en Colombia. No es fácil. Hoy me decían allá en el vestidor, mi gente cercana, los míos, que hay que disfrutar porque no es fácil, no es el común denominador. Pelear todo el tiempo campeonato, estar ahí, primero como institución y luego como entrenador. Entonces, creo que hay que estar tranquilos, hay que preparar. Sería una final complicada, una final difícil, pero creo que con nuestros argumentos vamos a salir y ojalá.
1: El partido se juega pues el jueves, el partido de ida, mi querido Nelson, y el Pumas juega como visitante el jueves y luego recibe al Cruz Azul, pues tiene una ventaja de que sea el campeón de la Liga MX, ¿no?
2: Es correcto, sí, va a enfrentarse de visitante el equipo de Pumas, va a enfrentar de visitante, sí, a la Máquina Cementera del Cruz Azul y va a cerrar el domingo en el Estadio Ciudad Universitaria contra la Máquina. O sea, así es de que tiene la ventaja de cerrar en casa. Hay que esperar a ver qué resultado también saca en la ida el día jueves. Ojalá y bueno, sea un resultado que le decoroso, que le uh-huh. corresponda, que sea bien para la vuelta para el equipo de los Pumas, que yo creo que también se lo merecen, que me parece que Cruz Azul también, Joel Wiki, los dos han hecho méritos para estar ahí, pero lastimosamente en el fútbol es así, uno tiene que ganar y el otro que perder, más que todo en una final, ¿no? Pero bueno, parte de lo que se da, gran campaña para los dos, muy buen yeah. trabajo, me pone contento también en lo personal, porque uno que sigue el fútbol a nivel mundial y sigue el fútbol mexicano, dos técnicos jóvenes mexicanos, relativamente están haciendo bien las cosas y ya han llegado a esta final del fútbol azteca. Hay que esperar a ver qué pasa. Suerte yes. para Pumas, suerte para el equipo de la Máquina Cementera del Cruz Azul y los chivermanos y los americanistas a prepararse para la próxima campaña, porque América me parece que hizo un papelón en esta temporada. Chivas más decoroso porque uh-huh. se queda ahí en la semifinal y obviamente con un equipo netamente chicos, jóvenes, mexicanos, que eso también es de aplaudir. Vamos con más novedades en el ámbito del fútbol internacional. En la Liga Española, por culminar en la campaña, le queda una fecha más, se termina el fin de semana. Victoria de el Barcelona sobre el Betis. El Madrid también ganó su compromiso, su partido. Y por otro lado, ya se habla de jugadores que se van. Ya algunos se han despedido porque eran los partidos, el último partido de local. Por ejemplo, Robert Lewandowski ya no va a continuar con el Barcelona. Dicen que su futuro depararía para el fútbol de Arabia Saudita. Mientras tanto, que Antoine Griezmann se despidió de la afición colchonera, de la afición del Atlético de Madrid. Todo a punta y ya es un hecho que viene para la MLS, para el Orlando City del Miami, de la MLS. Mientras tanto, que también Dani Carvajal, veterano jugador del Real Madrid, no va a continuar en la plantilla merengue. Se habla que va, no se sabe para dónde, pero hay que esperar a ver qué pasa con el futuro de Dani Carvajal, que ya es un veterano prácticamente de la plantilla del Real Madrid. Por otro lado, hablando del Madrid, ya hay nombre de técnico que podría llegar. Según hoy, esta mañana, una publicación del periodista Fabricio Romano, que tiene todas las primicias prácticamente de lo que se mueve en el fútbol, en el mercado de pases, de fichajes, de jugadores y de técnicos, dice que es un hecho que José Mourinho ya tendría todo arreglado con la dirigencia del Real Madrid para ser el próximo técnico del conjunto merengue para la temporada próxima. Hay que esperar a ver qué pasa en ese tema también. Vamos a ver, por supuesto, más novedades. Estamos en cuenta regresiva para la Copa del Mundo. Ya quedan pocos días uh-huh. y los boletos caros y el tema de arreglo de estadios y todo eso va en marcha. Por otra parte, vamos a contarle algunos datos. Hay tres personas en el nivel fútbol en el mundo que han sido campeones como futbolista y como técnicos de las respectivas selecciones. En 1958, en Suecia, en el Mundial de Suecia 58 con Brasil, Mario Alberto Lobo Zagallo conseguía su primer título como jugador. Después, en 1962, en Chile, conseguía su segundo título como futbolista. En 1970, en México, en el Mundial, dirigiendo a la selección de Brasil, consiguió el campeonato del fútbol en territorio mexicano. Por otra parte, también, en 1994, consiguió el subcampeonato como asistente técnico de Carlos Alberto Parreira. Esto con el Lobo Zagallo. Por otro lado, el segundo futbolista que consiguió ser campeón como jugador y como técnico

0: Franz Beckenbauer, que falleció también, ambos fallecieron el año anterior, Franz Beckenbauer en 1974 como futbolista con la selección de Alemania, y en el Mundial de 1990 en Italia lo hizo como técnico, derrotando a Argentina en aquella final por 1-0. Y recientemente, en los últimos años, en el 2000, a ver, en el 98, en Francia, el Mundial, la selección gala, la selección francesa, Didier Deschamps levantaba el título como capitán y, por supuesto, como futbolista de la selección de Francia. Después, 20 años más tarde, como director técnico en el Mundial de Rusia 2018, Jair, el entrenador de la selección de Francia, y consiguió ser campeón del mundo una vez más. Bueno, esos son algunos datos de la Copa del Mundo. Señoras y señores, por supuesto, más novedades y más información deportiva. Vamos con lo que tiene que ver con... hay jornada también. Hoy comienzan los partidos de las finales de las divisiones en la NBA, el mejor básquetbol del mundo. Hoy se juega los Spurs de San Antonio contra el Oklahoma Thunder, y mañana el equipo de los Cavaliers de Cleveland contra los Knicks de Nueva York. Son los compromisos que vamos a tener en las finales de conferencia en la NBA, el mejor básquetbol del mundo. Hablando de más información de temas que tiene que ver con el béisbol de las Grandes Ligas, hay encuentros hoy que se van a estar jugando: los Blue Jays de Toronto contra los Yankees de Nueva York, los Royals frente al equipo de los Red Sox, o los Medias Rojas de Boston contra los Royals de Kansas, el equipo de los Astros de Houston contra los Mellizos de Minnesota, los Cerveceros de Milwaukee contra los Chicago Cubs, y los equipos de, a ver, en otro partido, los Atléticos de Oakland contra los Angelinos de Los Ángeles, mientras tanto que los Medias Blancas de Chicago contra los Marlins de la Florida. Así la información en el fútbol salvadoreño. Ya lista la final después de 17 años, se van a encontrar una vez más en la final un clásico nacional, un clásico Oriente-Occidente. Club Deportivo Águila y Club Deportivo FAS van a jugar la final del fútbol de El Salvador el próximo fin de semana, el domingo, para ser más específicos. Veremos a ver qué pasa, quién se coronará campeón en aquel enfrentamiento de final que tuvieron en el 2009. Lo ganó el equipo de Santa Ana, Club Deportivo FAS. Mientras que en Guatemala ya se jugó el partido de ida de la final también, donde el equipo de los Rojos del Municipal goleó a las Chivas por marcador, al equipo del Chelacú por marcador de 4-1. Mi querido Jorge Perro, un abrazo, si Dios así lo permite, nos reencontramos en la próxima. Pásela bien, un buen inicio de semana laboral para todos.
1: Nelson, muchísimas gracias también, thank you very much. A todas las personas que quieren saber más del fútbol, pues para que te siguen ahí las plataformas, que ahí andas activos, ¿que no?
0: Sí, señor, ahí estamos en Nelson Rubio Sports, así nos encuentran en Facebook, en YouTube, en X, en TikTok, en todos lados estamos como Nelson Rubio Sports. Un abrazo grande, buen lunes para todos.
1: Muchísimas gracias, thank you very much. Fue Nelson con toda la información deportiva en el día de hoy para el lunes. Yo voy a ir a identificaciones y les cuento que tengo boletos para el otro jaripeo que viene, y esto se va a poner bueno. Ay, ay, ay, esto se va a poner bueno, señores, se va a poner bueno. Va a ser allá en el rancho Los Gavilanes de Orosi, es cierto. Así que, mi gente, ¿quién quiere boletos para que se vayan al rancho Los Gavilanes en Orosi? Va a ser este sábado, ya que es el Memorial Day, ¿no? Sí. Fin de semana de Memorial Day, muchos no trabajan el lunes porque no escuela, no trabajo, y otros que sí trabajamos. Pero si quieres ir a divertirte el sábado, escucha cómo se va a poner, Nada más escucha cómo se va a poner. Si quieres boleto, dale gas al 559-369-6065.
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0: Señores, señores, cuidado, llegó la poli. La poli, la poli. Vámonos con el oficial Rubén Martínez, entrando en la siguiente hora. Aquí arrancamos la siguiente hora, señores. Y en la siguiente hora entramos con buena información para toda nuestra gente que nos están escuchando en el día de hoy, con el oficial Rubén Martínez. Así que, oficial, buenos días.
1: Good morning. Jorge, buenos días, ¿cómo se encuentra?
0: Aquí andamos comenzando la semana en el día de hoy. Y cuéntanos, ¿qué tenemos para toda la gente que está escuchando la radio?
1: Claro que sí, en esta mañana hacia el norte de Ridley tenemos un choque con lesiones desconocidas. Esto sucedió en la avenida Reed, hacia el sur de la avenida Adams. Son dos vehículos involucrados, uno de ellos es un camión de carga. Al parecer están obstruyendo los carriles en dirección norte. Tenemos oficiales en ruta, mucha precaución en esta área. Eso es todo para esta mañana, Jorge.
0: Así es, para toda la gente que está escuchando, ¿alguna recomendación para el lunes comenzando la semana?
1: Sí, hay que asegurarnos de seguir los límites de velocidad. Entre más rápido vaya tu vehículo, entre más rápido vayas en la carretera, a la hora de frenar vas a tener menos tiempo y distancia para poder reaccionar de una forma apropiada. También aumenta tu distancia que sigues a otros vehículos. Es importante que uses la regla, no es ley, pero es una regla, se puede decir, una recomendación de 3 segundos. Mm-hmm. ¿Qué significa eso? Que cuando el vehículo que va enfrente de ti pase un objeto estacionario, puede ser, por ejemplo, un árbol, ¿verdad? Vamos a comenzar a contar 1001, 1002, 1003. Al llegar al tercer segundo, tú ya en ese momento debes de seguir pasando el mismo objeto. Si cuentas solamente un segundo y ya pasa ese mismo árbol, por ejemplo, vas demasiado cerca. Así que aumenta esa distancia para que no choques con los vehículos que van enfrente de ti.
0: Interesante recomendación, oficial. Muchísimas gracias por informar a nuestra gente que nos está escuchando.
1: Siempre es un placer, que tengan una excelente semana. Se cuidan, gracias.
0: Igualmente, thank you very much. Fue el oficial Rubén Martínez con la información en el día de hoy. Y bueno, señores, aquí abrimos la cantina Mix y llegó el borracho.
2: Épale.
0: Llegó el borracho, borracho. Así que hay que abrir la cantina, hay que pistear con este borracho que anda bien pedo.
3: Hey, no, en man. Este momento se abren las puertas.
4: Pero la puerta no es la culpable.
3: De la cantina Mix. Cantina Mini Mix. Cantina
5: Mini Mix. ¡Ay, mis amigos! ¡Ahí les voy!
2: ¡Ya llegué! ¡Ya llegué!

0: Llegó el borracho, borracho, señores. Llámele al borracho, al pedo, al crudo, al sudadito. El número de teléfono a marcar es el área 559-369-6065.
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0: ¿Cuándo no?
1: No, hoy sí ando feo.
0: ¿Hoy sí?
1: Hoy sí ando
2: todos
1: feo.
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1: Ábreme una cela.
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1: hoy. Hoy sí ando feo.
0: ¿Hoy sí?
1: Hoy sí.
3: ¡Oh!

0: iban muchas rorras, pero
1: ay, eran rorra.
0: Ponedoras.
2: ¡Ah!
0: La pulquería se llamaba.
1: Se llamaba. ¿De acuerdo?
0: Las licuadoras. ¡Ah! Había pleito.
3: Andas bien pedo.
1: Ando borracho y ando pedo. Ando con las dos.
3: Ya.
1: Ando con las dos. Ay, ay. Vaya. Ábrame una chela para refrescarme.
3: Ahí te va a ir.
1: Esa, esa.
0: Ay, un consejo, ustedes enójense a la vieja y fíjense los resultados. Fíjense, ahí voy.
1: ¿Dónde andan los borrachos? ¿Dónde andan?
3: Dile, dile, ¿dónde andan?
1: ¿Dónde andan los borrachos? ¿Dónde andan? Llámanme. Si andan ahí, llámenme.
3: Y si no andan ahí,
1: ahí andan, ahí andan.
2: ¡Ah!
1: Ya, ya, ya.

0: Aguanta, papá. Ábreme una chela. Esta.
1: ¿Dónde andan los borrachos, señores? ¡Llámele al borracho! Llámele al pedo al 559-369-6065. Llámele al borracho.
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0: Bueno.
1: Buenos días, primo.
0: Buenos días. Buenos días. La neta que eres un borracho. Ahí te va una chela para que amarre.
1: A ver, pásala.
0: Ahí te va. Agárralo, agárralo. Ahí te va. Ahí te va la chela. ¿Dónde andas pisteando, borracho?
1: Ando aquí pisteando en Dainuba.
0: Oh, ahí en Dainuba andas.
1: Pero ando trabajando, ¿eh?
0: Oh, ya, sí, los borrachos somos cumplidores.
1: Oh.
0: Hacemos las cosas como sea, pero lo hacemos. Oh.
1: Y si le decimos, se ve chueco.
0: Exacto.
1: Es ilusión óptica.
0: Exacto. Ahí te va una chela más, mira. Ahí estamos el mendigo borracho. Ay, ay.
2: Síguele marcando al borracho, al pedo, al crudo, al sudadito que aquí anda en la radio.

0: estaba obeseando. ¡Ay, ay! ¡Ando feo!
1: ¿Andas pedo?
0: Ando feo. Borracho también. Ando.

0: Hay dos cosas que no se pueden disimular.
1: ¿Cuáles son?
0: Estar borracho y estar enamorado.
1: ¡Ah, mendigo!
0: Esas dos cosas que no se pueden disimular. Estar bien pedo y estar enamorado. ¡Oh! ¡Ay, ay! ¡Súbele! Esa. Una chela para los de la cuadrilla de los borrachitos. Ahí va una chela. Tengo

0: final.
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0: Ándale, Chelita.
2: Y abro una chela a la patrona, ya anda, mira.
0: Ah, ya. Le voy a invitar una chela. Esta era. Agosto. Ya, ya.
2: Últimas chelas al borracho, márcale al 559-369-6065. Ahí les va el número:
0: 559-369-6065. Llámame.
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0: Ya, ya. Agosto.

0: Venga de ahí, Marcelitas. Esa, esa. Lunes con toda la actitud.
1: ¿Con todo?
0: Con todo.
2: ¿Cuándo salimos?
0: Ahí nomás quedó ya. Ya, ya, párele, porque ya ando bien pedo. Ábreme una chela a mí. Esa, esa. Ah, ya. Y ábrele una chela a los que andan con la manita ocupada. Ahí les va. Acuérdense que hay dos cosas que no se pueden disimular.
1: ¿Cuáles son o qué?
0: Estar borracho y estar enamorado. He dicho, nada más no digan. Ay, ay, ay, ay, ay.
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4: 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Arrancamos BBT.

0: Contra viento y marea.
1: Contra viento y marea. Ahí está la canción, complaciendo ahí en BBT. Hoy arrancamos con...
0: Bukis.
1: Hoy arrancamos con Bukis. En el bonito y agradable, lunes.
0: Vale.
1: Lunes agradable, lunes para pasarla chido. Aquí, Órale pues, saludos a toda nuestra gente que ya se está haciendo presente allá en el remate de Genford. Así es, a toda la gente que anda por ahí, a toda la gente que quiere ir a divertirse, a pasar un momento chido y agradable. Oye, hoy lunes en Almas Flea Market de la ciudad de Genford, ahí está el globito. El globito que anda por allá, ya esperándolos en la gran apertura de lo que es Mari's Delicias. 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
0: Ay.
1: Sí, bro. No, imagínate, nada más he probado yo la papa horneada preparada por Mari Delicias, está para así, ¿ra?
0: Ay. Chuparse los dedos.
1: Sí, bro. Ay. Dile al globito, si no. ¡Ey, globito! ¡Buenos días!
2: Good morning por la mañana, mi querido Jorge, el show de Jorge Velázquez. En esa hermosa mañana del lunes, inicio de semana, dale gracias a Dios por un día más y claro, por mucho trabajo y mucha salud. 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
1: Globito, muchísimas gracias, thank you very much.
0: Órale.
2: Gracias, Jorge Velázquez. Regresamos a La Única Mexicana, la más cariñosa del Valle Central.
1: Señores, ya lo escucharon, vayan ahí a acompañar ahí a tu amigo el Globito de Radio La Única Mexicana. Oye, ahí andamos con la unidad móvil de Radio La Única Mexicana en Almas Flea Market de Genford. Toda la gente de Genford, vayan por ahí al remate.
0: Épale.
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0: Órale.
1: Seguimos con más en BBT.
0: Bukis, Bronco y Temerarios.
1: Exacto, así es. Así que le seguimos con buena música para disfrutarles en el día de hoy. Un saludo para Carmen, que anda escuchando la ciudad de Fresno, California. Excelente mañana. En Limor, allá está Haroldo Nájera.
0: Órale.
1: Sí, un saludo para toda la gente guatemalteca, los chapines.
0: Arriba Guatemala.

0: Chan.
1: Órale, señores, a toda la gente que está escuchando la radio, le mandamos un saludito desde acá, desde la cabina de la radio, ¿eh? Le mandamos un saludito especial para ustedes. Si anda escuchándola de cerca de la ciudad de Hanford, lánzanse para ahí para el remate de Hanford. Ahí estamos, tus amigos de Radio La Única Mexicana, ahí en Almas Flea Market de Hanford. Acompáñenos ahí, ¿eh? 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
0: Ay, ay, ay.
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0: Órale.
1: Vámonos en un día como hoy.
0: ¡Épale!
1: ¿Qué pasa? ¿Qué se celebra?
0: Cumpleaños, bro.
1: ¿Eh? ¿Cumpleaños?
0: Sí.

0: Un día como hoy, estamos en el 18 de mayo. El 18 de mayo es el 138, centésimo, trigésimo, octavo día del año. Quedan 227 días para finalizar el año. 227 para finalizar el año, ¿eh? Un día como el día de hoy, en un 18 de mayo, pero estamos hablando del año 1541, en México, el virrey Antonio de Mendoza y Pacheco fundó la villa de Valladolid, de la Nueva España. Hoy la actualidad es Morelia. Antes era Valladolid, de la Nueva España. Hoy es Morelia. Morelia es una ciudad del occidente de México, capital del estado de Michoacán y cabecera del municipio homónimo. Especialmente saludos a toda la gente que son allá de Morelia.
1: Morelia, Michoacán, México. Sí.
0: Cosas que han quedado para la historia y que te lo contamos aquí en el día de hoy en el show de Jorge Velázquez. Muchos se preguntarán qué pasa, qué se celebra hoy. ¡Épale! Bueno, si usted está celebrando algo en especial, en específico, le mandamos un saludito y esperando que se la pase de lo mejor. Y si celebra un cumpleaños y le tocó trabajar, pues ni modo, así sí nos pasa. 18 de mayo. Hoy es el Día Internacional de los Museos. ¿Sí? Ayer fue el Día Mundial del Internet, también fue el Día Mundial del Horticultor. Ay, ay, ay. Ayer fue el Día Mundial del Reciclaje también. Ay, ay, ay. Hoy es el Día Internacional de la Fascinación por las Plantas.
1: Especialmente las mujeres, bro.
0: Sí, las mujeres. Un saludo para todas las mujeres que son bien más especialmente que quieren adornar la casa y todo ese rollo. Hoy es el Día Internacional de la Fascinación por las Plantas. Los amantes a las plantas tienen un día muy especial para celebrarlo. Es el 18 de mayo, como el día de hoy. Se celebra el Día Internacional de la Fascinación por las Plantas con la finalidad de destacar así el papel fundamental de investigación de las plantas en la conservación del medio ambiente.
1: ¿Por qué se celebra, bro?
0: La creación de esta efeméride fue en el año 2012. Ha sido por iniciativa de la Organización para la Ciencia de las Plantas, con la finalidad así de divulgar la importancia de las plantas en áreas tales como la agricultura, producción sostenible de alimentos, civicultural y entre otros. Ya que un día para celebrarlo como hoy y todos los días hay un sinfín de motivos por el que las personas pueden celebrarlo. Algunos que sienten una fascinación genuina por las plantas.
1: Son hermosas.
0: Sí, necesarias para la vida en la tierra y nos deleitan también con sus diversas formas, coloridos y especies.

Mira nomás, no hay canción que aguante. No hay. Ay. Tiene que tener mucho aguante. El lunes, señores, comenzando la semana en el día de hoy, ¿eh? Gracias por estar con nosotros. 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

0: Vamos a continuar con más ritmo y sabor de la mañana del día de hoy. Es lunes, chanfles, no manches, es lunes. Y la gente que anda ahí comenzando con mala gana el día, ¡ánimo!
1: ¡Ánimo!
0: ¡Ánimo, hombre! ¡Échenle ganas! Hay que comenzar así con como el globito, eso. Anda tirando par y el globito en el remate, ¿eh? A toda la gente que va al remate ahorita rumbo hacia Genfor en Almas Flea Market, vayan ahí. Pero guíanse por el ruido que está haciendo ahí la música que está poniendo el globito. ¿No es así, globito?
1: ¡El globito!
2: ¡Good morning por la mañana!
0: ¡Good morning! ¡Adelante! ¡Cuéntanos!
2: Estamos muy contentos, mi querido. El show de Jorge Velázquez aquí en lo que dice el Almas Flea Market en Hanford, California. Saludos a Don Miguel de parte de su hijo David Vázquez, que lo quiere mucho. 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Regresamos con el show de Jorge Velázquez a través de la única mexicana 100.3 FM, la más cariñosa del Valle Central.
1: ¡Épale! Así es, vámonos.

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1: Señores y señores, nosotros les seguimos con más ritmo y sabor en la mañana del día de hoy y vamos con más saluditos. Oigan, sigue registrando tu cuadrilla. Tienes hoy y mañana para registrar a tu cuadrilla. Si no lo has hecho, llámame ahorita y registra tu cuadrilla.
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1: Registra tu cuadrilla ahorita, Puede ser que te ganas el lonche.
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1: Ya que le vamos a llevar el lonche el día viernes, este viernes nos vamos a llevar el lonche a la cuadrilla ganadora, Ahorita puedes registrar a tu cuadrilla, todavía podemos meter el nombre de tu mayordomo, el nombre de tu cuadrilla a la tómbola. Porque el día de mañana sacamos el ganador o la ganadora, Gracias a el patrocinio de Guardian Air, el guardián de tu casa, instalación, reparación y mantenimiento de aire acondicionado, con 72 meses con 0% y hasta 10 años de garantía. 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
1: 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Ahorita quiero registrar a más cuadrillas, porque voy a dar la chance.
2: Órale.
1: Voy a dar la chance a las cuadrillas, érele. Llámanos aquí al 559-369-6065. 559-369-6065.
2: De volada.
1: De volada,
2: Órale.
1: De volada, márcanos ahorita y registramos a tu cuadrilla. Puede ser que tu cuadrilla, primo, se gana ahí el lonche para que vayamos a convivir con tus amigos de la radio este viernes, Este viernesito agradable. Órale, pues, vamos a continuar con más música. Arrancamos la siguiente hora con buen ambiente.
2: Como quisiera.
1: Como quisiera volver, primo.

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0: Vamos a continuar con más rolitas, más canciones de aquellas para seguir disfrutando en la mañana del día de hoy. No manches, ya son, ya pasan y me mandaron algo, mire. Y me mandaron algo. Chafes, yo con hambre, no manches. Bueno, señores, vamos a irnos rápidamente con el globito que se encuentra ya esperándolos en el día de hoy para toda nuestra gente que está escuchando la radio en Hanford, a toda la gente de Hanford. Ahí andamos tus amigos de Radio La Única Mexicana, ahí anda el globito esperándolos en el remate de Hanford. ¿No es así, globito?
1: Así es, afirmativo, mi querido Jorge Velázquez, el show de Jorge Velázquez, a través de La Única Mexicana, 100.3 FM, la más tenida del país central. Mira, también gracias a nuestro gran amigo Agustín, también vamos a estar rifando camisetas de la selección de México, color verde, color blanca y color negra, a su gusto, a todas las personas que vengan el día de hoy en esa gran apertura de Mari Ciricia. 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
0: Muchísimas gracias, el Globito, ahí en el remate en Almas Flea Mart. Ahí guíanse usted ahí por el ruido de la música. Épale. A toda la gente, si usted escucha música ahí, party, diversiones, porque ahí anda el Globito, ahí anda Radio La Única Mexicana tirando party. Hoy te esperamos ahí en Almas Flea Market de la ciudad de Hanford. Ahí estamos, el remate cierra hasta tarde, pero tus amigos de la radio, estamos de 10 de la mañana hasta las 12, un poquito más, hasta que se terminen los regalos. Cáigale, guíanse por el ruido de la música. ¡Épale! Vamos a continuar complaciendo con más de la buena música para todos ustedes en el día de hoy. Aquí está esta rola, mira nomás, se llama Me Toca Retirarme. ¡Epa!

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1: 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Hay un saludo para el tío de Tulare y para el Chago.
2: ¿El Chago? ¿Por qué le dicen Chago? ¿Es el apóstol Santiago? ¿Y qué andan haciendo, qué?
1: Aquí, echando cemento aquí en las casas, puro concreto.
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1: Simón,
2: ese vato. Órale, pues, ¿y a qué hora se iniciaron ahí a revolverla?
1: Desde las 4 de la mañana andamos en chinga.
2: Órale, pues querías norte, vato.
1: A huevo, querías. Dicen que el corrido de Juan Marta para Raúl.
2: ¿Y originario dónde son ustedes o qué?
1: Aquí hay puro Guanajuato.
2: Pues échele ganas, primo, aquí está el corrido de Juan Marta.
1: Ese es todo, y arriba Irapuato y Péjamo, viejón.
2: Échale ganas y gracias por escuchar Radio La Única Mexicana por ahí, primo.
1: ¡No se dejó, estamos!

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0: Mira nomás la canción, complaciendo.
1: Ay, ay, ay. La patrona anda con todo.
0: Ay, ay, ay, no, anda ahí. Anda arriba ahorita. Oigan, señores, ha llegado el calor en el Valle de San Joaquín, ¿eh? Ahí también quiero invitarles a que llamen ahí a mi compa Alejandro.
1: Épale.
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1: ¡Épale!
0: El lunes, señores, vamos a continuar. Vamos a ir con el globito porque ya viene Humberto Ávila también al ataque.
1: ¡Épale!
0: Ya viene Humberto Ávila ahí para continuar con la programación de Radio La Única Mexicana, 100.3 FM. Y así que vamos a ir con el globito que anda ahí en el Almas Flea Market, en el área de Hemford. A toda la gente de Hemford, vayan ahí, ¿eh? Ahí anda mi compa. Ahí anda mi compa el globito.
1: ¡Épale!
0: Ahí anda con todo. Un saludo para Trini.
1: Trini.
0: Sí, un saludo para Trini, que anda escuchando ahí. Órale pues, saludos.
1: Órale.
0: Saludos a toda la gente que escucha la programación en el día de hoy, en el bonito y agradable lunes. Lunes para pasarla chido, chido, chido, chido.
1: Vale.

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1: Así es, la más cariñosa del Valle Central, amigos, amigas, ¿cómo la están pasando en esta mañana de hoy lunes? Oiga, nada más, qué bonita semana, la semana chingüengüenchona con tu amigo y servidor Humberto Ávila. Y por allá está el chingüengüenchón de El Globito, listo para darnos la información. Compañero, ¿dónde anda ahora?
2: Semana, yo soy el chingüengüenchón, el más chingüengüenchón de la única mexicana. 100.3 FM, la más cariñosa del Valle Central, mi querido Humberto Ávila. 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
2: Alegras, mi gran amigo Carlos, y bueno, vamos a comenzar ya las rifas, porque tenemos muchas rifas, Humberto. Tenemos también las defensas del producto, el mexicano, que vamos a estar dando el día de hoy. Hasta las 12 del mediodía vamos a estar tu gran amigo el Globito junto con Rosy la Diva en ese gran control remoto, esta gran apertura en Alma's Flea Market en Hanford, California. Regresamos con la hora chingüengüenchona con Humberto Ávila a través de la única mexicana, la más cariñosa del Valle Central.
1: Claro que sí, mi querido Globito, exactamente. 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

0: Saludos amigos, amigas, gracias por acompañarnos a través del 100.3 FM. Bueno, todo el mundo está invitado a la gran apertura de Maris Delicias. 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Por allá está mi compañero El Globito, echándole ganas, echándose una mangoneada rica y sabrosa. Ay, ay, ay. Y están regalando ahí los vasos de la compañía esa que tiene el nombre de una estrella. Híjole, qué bárbaro. Los esperamos ahí en el remate de Almas en la ciudad de Hemford. Por allá va a ir mi compañero el Huitzilopochtli, porque él vive por allá. Él es el rey de Hemford, California. Seguimos con la música. Llámenos a cabina. 559-626-7922 a la orden.
1: Número marcado.

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0: La única mexicana 100.3 FM, ahora más cariñosa que nunca. Como siempre, nuestro compañero El Globito anda regalando muchas cosas por allá en Almas, el flea market de la ciudad de Hempford, con la gran apertura de Maris Delicias. Compañero, adelante, Globito.
1: Gracias a la hora, chinguenchona de la cabeza. Nos encontramos en Maris Delicias. Estamos muy contentos, mi querido Humberto Ávila. Recuerde, también gracias a nuestro gran amigo Adán, que dio, es el hermano de la dueña de Maris Delicias, nos dio tres camisetas de la selección mexicana, color verde, color blanca y color negra. Nos está dando, y bueno, también va incluido también en las rifas que estamos dando, entre más de los vasos para llevarte para tu trabajo o en el gimnasio. Tenemos la despensa del producto de marca del mexicano que tenemos que estar dando en las rifas, que ya vamos a comenzar a hacer las rifas el día de hoy. 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Aquí está tu gran amigo El Globito junto con Rosy la Diva, que ya vamos a comenzar ya en la rifa, porque cada 10 minutos vamos a comenzar haciendo la rifa. Queremos que todos ganen el día de hoy.
0: Globito, una pregunta. ¿En dónde están localizados allí en el remate, más o menos, para que se dé la gente una idea y los vaya a buscar?
1: Mira, estamos a un lado donde está la autopista 99 de lo que viene siendo el 198, para ser más exacto. 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Regresamos ahora a Chihuahuenchona con Humberto Ávila de la única mexicana 100.3 FM, la más cariñosa del Valle Central.
0: Gracias, mi querido Globito. 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

0: 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Te acompaña tu amigo servidor Humberto Ávila en la hora chinguenguenchona. Y estamos listos para irnos a disfrutar de otro gran jaripeo baile en el rancho Los Gavilanes. Oiga, puro éxito. Ayer también fue un éxito, el sábado fue un éxito en los eventos que anunciamos en Radio La Única Mexicana, la estación más cariñosa y la estación más jaripellera. El que está también muy contento porque es lunes es mi compañero El Buki, listo para darnos la información. Compañero, bienvenido, adelante. Compañero Ebrio, adelante. Compañero Ebrio.
1: Aquí estamos, Humberto, listos para darles la noticia, una noticia que le está dando la vuelta al mundo. No es cierto.
0: ¿Qué es, compañero? Ya me puso aquí en ascuas, híjole. Ay, ¿verdad? ¿Te fijaste? Usé la palabra dominguera, en ascuas.
1: En asco, así, en suspenso, como en curiosidad, en suspenso, en que quiere saber qué está pasando en la hora chingüengüenchona con Humberto Ávila y el Buki. Mira, tenemos a este patrocinador, ahorita vamos a chingüengüenchonear porque la noticia que les tenemos pues es de un boxeador bien famoso. 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
0: Eso, ¿no le dicen Goyo de pura casualidad?
1: Sí, ahí le tengo yo, vaya a la iglesia católica, todo el mundo lo conoce, él hizo las rejas, fíjate, él hizo todas las rejas, el padre que estaba anterior, el padre Gonzalo, tenía mucha preocupación por la seguridad de los salones, la gente, y él hizo todas las cercas de las oficinas.
0: Oye, ¿te sabes el chiste? ¿Qué significa degollar? ¿Qué significa degollar?
1: Ah, sí, degollar quiere decir que te no te cortan la cabeza, sino que te cortan la yugular.
0: Así, sí, como quien dice, la garganta, ¿verdad? Digamos,
1: y te dejan desangrar, sí, entonces, eso es degollar.
0: Entonces está ahí...
1: El chiste.
0: Entonces, está la señora va caminando, ¿verdad? No va el señor, es un señor, va caminando así muy moviditamente.
1: ¿Va con la señora, no?
0: No, era un señor. Ya, y quizás era en la noche, quizás que le salta un asaltante y luego dice, el dinero o la de Goyo, no, pues mejor el dinero.
1: O la de Goyo.
0: Mejor el dinero.
1: Ay, qué nombre.
0: Mejor el dinero.
1: Mejor el dinero, digo, no, la de Goyo, dice. Está como el señor que llegó, el cobrador de la luz, y dice, vengo por el que pague la luz, y dice, no, pero fíjese, pues no tengo dinero. Oh, pues dice, paga o se la corto.
0: Ay.
1: No, mejor mejor pago, mejor digo.
0: Buenos chistes, compañero, no son pelados, bueno, ni sí. Son nada, todo tranquilo, limpiecito, aquí no andamos con cosas de doble sentido.
1: No andamos diciendo malas
0: palabras, ¿no?
1: Malas palabras.
0: Estuvo bueno eso, sí, compañero, estuvo bueno.
1: Dice el señor que llegó, el cobrador de la luz, y dice, vengo por el que pague la luz, y dice, no, pero fíjese, pues no tengo dinero. Oh, pues dice, paga o se la corto.
0: Ay.
1: No, mejor pago, mejor digo.
0: Buenos chistes, compañero, no son pelados, bueno, ni sí. Son nada, todo tranquilo, limpiecito, aquí no andamos.

0: Es la hora, chingüengüenchona, Humberto. Les tenemos esta noticia. Mira, ya hay fecha para la próxima pelea de Saúl el Canelo Álvarez. Será el 12 de septiembre de este año contra un peleador que se llama Christian Mbili. Es por el cinturón supermediano del Consejo Mundial de Boxeo. Esta se llevará a cabo allá en la capital de Arabia Saudita. Así lo notificó el medio deportivo de Ring Magazine. Ese Ring Magazine, ¿te acuerdas del que le dio el cinturón ahí bien lujoso de oro? Esta revista es muy famosa, se dedica a nada más a dar noticias del boxeo. Esta de Ring Magazine fue lo que le anunció, que la pelea va a ser en Arabia Saudita, y también así lo confirmó el jeque árabe Turki Al-Azi, que es el promotor del Canelo, es el que le pagó más de 300 millones por tres peleas. Fíjate, no, estos árabes tienen dinero a morir allá, como tienen petróleo, no, hombre, tienen dinero.
1: Hay que ser los boxeadores, compañero, hay que ser los boxeadores, porque ahí sí hay billetes.
0: Sí, para que nos contraten allá los árabes, ¿verdad? Porque tienen un festival allá en septiembre en Arabia Saudita, y este jeque árabe, el Turki Al-Azi, así se llama, es el promotor y es el que lleva eventos, ha llevado grandes a músicos, grupos musicales, boxeadores, ha hecho eventos allá de básquetbol, de todo. Este tiene mucho dinero y él es el encargado de promover la ciudad ahí de Arabia Saudita, y pues él es el que tiene la promotora que lo apoya todo, prácticamente todo el país de Arabia Saudita.
1: Qué bien, fíjate, pues así es.
0: Sí, el Canelo regresa pues después de su operación que tuvo en el codo, y tiene una marca de 63 peleas ganadas, 39 por nocaut, 3 perdidas y 2 empates, mientras que su rival Christian Mbili tiene 29 peleas ganadas, 24 por nocaut, 0 derrotas y 1 empate. Va a estar buena esta pelea para el 12 de septiembre, y la hacen con motivo de la independencia de México también, el Canelo. Nada más que pues a veces las han hecho aquí en Estados Unidos, una vez en México, cuando para celebrar la independencia de México, pero pues ahora va a ser allá en Arabia Saudita.
1: En Arabia. Bueno, sí, pues así pues, es, compañero.
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1: Viene.
0: 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Con esto nos despedimos, Humberto, para que siga chingüengüenchoneando ahí en la hora chingüengüenchona, Humberto Ávila y el Buki en la 100.3 FM, la más cariñosa del valle.
1: Gracias, compañero. Feliz lunes.
0: Hasta luego. Igualmente, feliz lunes a todos.
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0: La banda Toro, la ruca no era ruca, así que seguimos adelante a través del 100.3 FM, ahora más cariñosa que nunca, en un gran control remoto desde los terrenos de la feria de Almas. No, no es los terrenos de la feria, sino es los terrenos de el remate de Almas, el remate allá en la ciudad de Hempford con mi compañero el Globito. Adelante, Globito.
1: Gracias, mi querido Humberto Ávila. Nos encontramos en lo que es la Almas Flea Market de Hempford, California, donde ya está la gente ya lista, preparada para ganar el día de hoy. Mira acá, mi gran amigo ya se iba a ir y mira, se ganó su vaso para que se le lleve trabajo y al gimnasio. ¿Cuál es su nombre, mi gran amigo?
2: Anthony Alcalá.
1: Anthony Alcalá, ¿de qué ciudad vienes?
2: De Orosi.
1: Excelente. ¿Y cuál es su nombre?
3: Manuela.
1: ¿De dónde vienes?
3: De Orosi.
1: Orosi, California. Acá, mi gran amigo, ¿de qué ciudad nos visitas el día de hoy?
3: De Hanford.
1: ¿Y usted? Igual, excelente. 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Estamos por la ley, sí, estamos a un lado del 198, donde va a haber la traila nuevecita de Mares y Licias, el día de hoy hasta las 12 del mediodía, tus amigos, en la única mexicana, 100.3 FM, la más cariñosa del Valle Central. Gracias, Humberto.
0: Gracias, compañero, gracias al Globito, allá están en la esquina de la Lacey Boulevard y la avenida 8, allá en la ciudad de Hempford, California. No nos vayan a fallar, visiten al Globito y la Diva, allá se encuentran trabajando. Vamos con la patrulla espiritual, hoy nomás. Ahí están los capos de México, a cantarle, amigos, échenle ganas, toda nuestra gente trabajadora del campo, échenle ganas, échenle ganas.

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1: Bueno, seguimos con los invitados, ¿qué le parece?
2: Vamos adelante.
1: Vámonos adelante. Gracias, compadrito. Feliz día. Feliz lunes. Inicio de la semana. Qué bárbaro. Saludos a toda nuestra familia de Radio La Única Mexicana. Usted que nos escucha es nuestra familia.

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3: 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Regresamos después de esto.
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3: La única mexicana 100.3 FM, claro que sí. En unos cuantos minutitos más estaremos conectándonos con nuestro amigo Ángel Noriega, que nos va a dar la información correspondiente a este lunes ya. Estamos a 18, fíjense nada más, 18 de mayo. Y luego en el mes de junio, próximo mes, llega el Día del Padre también. Así que pues hay que ir pensando a ver qué le van a regalar a papá. 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Estamos en la hora de Vicente Fernández y sus invitados. Y seguimos mandando el saludo cordial para nuestra gente trabajadora del campo. A nuestro amigo Rafa, que está siempre sintonizándonos. Al Buki. El Buki de Sanger y todos los amigos que están por allá en el Parque de los Pájaros Caídos. Ahí ya se conocen entre ellos, ¿ah? ¿Eh? Vamos con eso.

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3: La única mexicana 100.3 FM, ahora más cariñosa que nunca. Ya tenemos a nuestro compañero, el señor Ángel Noriega, que nos va a dar la información correspondiente a este lunes. Compañero, ¿cómo se encuentra el día de hoy?
4: Humberto, estamos muy bien. Buenas tardes a toda la audiencia de Radio La Única Mexicana. Bueno, las primarias en California cada día más se están acercando y todos están invitados a las urnas a participar justamente el 2 de junio. Entre los candidatos que están corriendo en estas primarias para la gobernatura de Sacramento, bueno, pues está Javier Becerra, que de acuerdo a la información del diario La Opinión de Los Ángeles, Javier Becerra, demócrata, lleva el 19% en esta puntuación de pues las personas que tienen más puntuación en este sondeo. También está Steve Hilton, que este es republicano y lleva el 17%, Tom Steyer con otro 17%, y Chad Bianco, también republicano, con el 11%. Esto quiere decir, Humberto, que puede ser que Javier Becerra pudiera ser uno de los posibles candidatos a la gobernatura de California en noviembre, Humberto.
3: Muy bien, pues vamos a ver si ahora sí se nos hace tener a un gobernador de ascendencia mexicana, hispana, y pues ojalá que gane Becerra.
4: Sí, definitivamente. También por otra parte, en el área de Los Ángeles, en la ciudad de Los Ángeles, bueno, pues la contienda también en estas primarias también, técnicamente también están en los hombros del voto latino, que en esa ciudad es el 37%, y entonces será justamente el voto hispano el que decida si la actual alcaldesa de Los Ángeles, Karen Bass, se va o se queda. Hasta ahora lleva el 29% de intención de voto, y ella todo parece indicar que es la favorita para ganar en esta elección. Por otra parte, Humberto, pasando de la política al fútbol, pues fíjate que aquí la gran preocupación de esta próxima Copa Mundial 2026 es que hay preocupación y hay un desorden, sobre todo en cuanto a las ventas de los boletos, porque sobre todo para Estados Unidos los costos de los boletos son muy caros, Humberto. De acuerdo a la información, el boleto básico para entrar a uno de los partidos de la Copa Mundial 2026, pues el boleto más barato cuesta $2,000, más eso hay que agregarle el viaje que vayan a hacer las personas, por ejemplo, de los países centroamericanos o de otros países, el costo de los viajes, también el hospedaje, que como sabemos, sobre todo en Estados Unidos, hay todo un problema con los combustibles, todo ha subido, y entonces lo que se está diciendo es si esto pudiera afectar a los grandes aficionados al fútbol, Humberto.
3: Pues mira, está afectando, claro que sí, al aficionado que tiene pues menos recursos económicos, eso definitivamente lo afecta. Pero yo me he dado cuenta que en todos los deportes aquí en Estados Unidos los precios de los boletos están exageradamente altos, entonces es casi imposible que nosotros vayamos a ver un partido de la NBA, un partido del MLB, entonces está difícil porque los jugadores reciben altos sueldos, entonces esos altos sueldos se tienen que pagar. ¿Y quién los paga? Pues el pueblo, el público, los fanáticos, porque entre más gana un jugador, pues más caro tienen que cobrar la entrada para ver a esos partidos, ¿no te parece?
4: Sí, definitivamente. También hay que decir que usualmente, Humberto, las personas que van a venir a ver estos partidos, sobre todo de otros países, como dice el dicho por ahí popular, tienen con queso las tortillas, es decir, muchos de esta gente son hombres empresarios, hombres de negocio, y que lógico, tienen el dinero para poder comprar un boleto, porque imagínate, el boleto básico $2,000, pues es un buen billete y no cualquiera lo va a tener. Inclusive le han preguntado a la presidenta también pues qué está pasando, porque los precios también en México también andan muy arriba, y inclusive ella dice que el boleto que le regalaron para su entrada, ella dice que ella lo va a regalar a determinada persona, todavía no ha dicho a quién, pero dice que va a regalar su boleto. También lo que ha dicho es que ante esta situación, bueno, pues van a poner pantallas de televisión en determinados lugares estratégicos para que las personas que no puedan entrar a ver los juegos en vivo, pues mínimamente los puedan mirar por la televisión, Humberto.
3: Pues sí, por lo menos, ¿verdad? Además, pues ahí hay más comodidad también en su casa y, bueno, definitivamente los altos costos en todos los partidos de deportes está muy difícil para la clase trabajadora, compañero.
4: Sí, esa es la situación y esas son justamente las críticas a los organizadores, porque si bien es cierto, el fútbol es uno de los deportes muy populares en Hispanoamérica, bueno, pues el problema es que ya cada vez se está volviendo un asunto de la gente del dinero, porque los pobres que son muy aficionados pues ya no tienen chance de siquiera a veces de poder ver esos partidos. Pero bueno, así la situación y así el mundo. Humberto, reportando para Radio La Única Mexicana, la más cariñosa, Ángel Noriega.
3: Gracias, Ángel, que tengas un feliz día, ¿eh?

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La única mexicana, 100.3 FM, ahora más cariños que nunca. Te acompaña tu amigo y servidor Humberto Ávila, a la hora de Vicente Fernández y sus invitados. Saludando a todos nuestros amigos que son tan amables de estar en sintonía del 100.3 FM. También invitándolos para el Rancho Los Gavilanes en el Gran Jaripeo Baile del próximo 23 de mayo, sabadito 23 de mayo, este sábado ya, así que allá nos vemos en el Rancho Los Gavilanes, 41.071, camino 128 en la ciudad de Orosi, California. Los primeros 500 boletos a solamente $25. Niños menores de 11 años entran gratis y no se permiten caballos en esta ocasión, ¿ok? La presentación de los Alameños de la Sierra. 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Ándele. Gracias también a los patrocinadores de la cuadrilla, que este día 22 de mayo, este viernes 22 de mayo, estaremos llevando este lonche a las cuadrillas. 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Estamos llegando ya a la parte final de la programación de Vicente Fernández y sus invitados. Gracias por haberme acompañado, amigos. Hasta mañana, Dios mediante, aquí nos escucharemos en la hora de Chente Fernández.

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Radio La Única Mexicana, continuamos, señoras, señoritos, es un lunes. Óigame, pero es en mayo, ya mayo, oiga, 18 de mayo, es el día de hoy y estamos presentes, se siente La Única Mexicana 100.3, está presente, está caliente. El día de hoy vengo bien inspirado, pero bien contentos, bien felices porque pues el Señor Todopoderoso nos dio la pura dicha de estar a través de los micrófonos de La Única Mexicana 100.3 FM, la más cariñosa, que este viernes, caballero, damita, cuando suene su teléfono, va a estar usted al pendiente, porque podría ser, pues, sus amigos de La Única Mexicana, ese será el miércoles, me parece. Cuando conteste, podría que sea Jorge Velázquez, ahí con todos, todo su elenco, el borracho, todos ellos, para decirle que se ganó el lonche a las cuadrillas. Viernes 22 estaremos por allá viéndonos las caritas. ¿Dónde? No lo sabemos. Puede ser, no sé, Sanger, Parlier, Orange Co, Dainuba, Vaiseli, no lo sé de dónde será la cuadrilla ganadora. Así que si usted no ha hecho lo de anotar su cuadrilla, lo invitamos para que en este momento repiquetelle el 626-7922 o bien el 369-6065 para que anote su cuadrilla. ¿Qué le decimos? ¿Qué le vamos a preguntar? Nombre y apellido del mayordomo, de dónde es la cuadrilla, número telefónico con área y cuántas personas trae. Y luego le llamamos si usted es el, pues, el afortunado o la afortunada, porque hay cuadrillas de mujeres también, ¿sale? Ándile pues, vamos a continuar, somos La Única Mexicana, la hora exacta, 2 de la tarde con 7 minutos, y yo abro las líneas telefónicas, las abro de pared en pared. ¿Cuál canción quiere escuchar usted? ¿Cuál se le antoja? ¿Una del recuerdo? ¿Un corridito? ¿Quiere alguna nueva que anda sonando por allá? Ándele, márquele, márquele, ahorita mismo, oye nomás. Vamos empezando el lunes tirándole la hueva para un lado, pegándole una patada en el uyuyuy a la hueva. Oiga nada más. El tiburón. Saludos para los tiburones y muelo. Allá en la ciudad de Orange Co, California.

Rodio La Única Mexicana, claro que sí, que me como el tiburón y luego más si es el tiburón de los tiburones chimuelos de allá de Orange, California. Tenemos nuestra gente reportando, síganme, ya pues ya apuntamos, registramos y... Oiga, pues Andrés, dice que Andrés el Negro, así me dijeron, yo no sé nada, así me dijeron, ellos, cuadrillas de la ciudad de Ridley, California, viajan para arriba y para abajo, pero dice que de Ridley, California, traen, vamos a ver, traen 24 cristianos ahí, ya se anotaron, tu cuadrilla ya está anotada, no está anotada, pero ¿qué estás esperando, criatura del Señor? Márcale, márcale inmediatamente, yo te registro, ¿qué te pregunto? Simplemente, solamente, el nombre del mayordomo con el apellido, la ciudad de donde es la cuadrilla, número telefónico con el área y cuántas personas son. Es lunes y estamos feliz, feliz, feliz. Así canta mi banda el mexicano a través de La Única Mexicana 100.3 FM. La hora correcta, tenemos ya 2:10 y regresamos con las temperaturas en el Valle Central para los próximos días. Hay que prepararnos, muchachos.

0: Oiga, pues continuamos a través de La Única Mexicana 100.3 FM. Me agarra usted leyendo lo que tenemos por acá para regalar y estoy súper mega archi recontra emocionado. ¿Por qué? Porque tenemos boletos para regalar. Déjeme así darle una breve repasadita y luego les voy a dar la oportunidad de que se ganen boletos individuales. Es para este sábado 23 de... ¿ya de mayo? Sí, sábado 23 de mayo, es este sábado que viene. Ni le busque, traigo boletos para el rancho Los Gavilanes, papá. Sí, es para el rancho Los Gavilanes, para este gran jaripeo baile. Uy, uy, uy, uy, uy, uy, uy. Ya este 23 de mayo del 2026, por supuesto, viene un gran agarrón de artistas que para qué le cuento. Pero ahorita solamente lo voy a dejar en el aire porque al rato les voy a dar la oportunidad de que se echen ese trompo a la uña. ¿Quién dice yo quisiera? Bueno, pues en un ratito más le doy la oportunidad. Caballeros, damitas, las temperaturas en estos momentos están, ya no están rondando, ya están en los 81 grados. Exactamente, totalmente despejado en el área de Fresno y está poniéndose caliente. Hay que hidratarnos, hay que comer. Solamente la hidratación pues no funciona, ¿no? Tiene que haber hidratación, descanso, sombra y por supuesto un buen alimento. Mi consejo, allá usted si lo toma, es que se abstenga de tomar bebidas alcohólicas mientras anda usted trabajando y anda en el solazo, porque me lo deshidrata, luego le dan ganas de ir a hacer de la chis. Y bueno, aparte de que se va a embriagar, puede suceder un accidente y luego pues, ¿para qué quiere lastimarse o lastimar a alguien más, no? Ya cuando salga del trabajo, ya en su casita o ya que el compadre va a manejar y no va a tomar él, entonces sí nos podemos aventar unas bien heladas, pero en el trabajo mi consejo es que no. Allá usted si lo toma, pero pues no, tome consejo, no tome de esa otra agua, mientras tanto, ¿no? Máxima para el día de hoy de 83 grados, Una mínima para esta noche de 55 grados. Para este próximo martes, o sea mañana, tendremos un día soleado y llegaremos a los 89 grados. Miércoles es la cinturita de la semana. Llegaremos con un día nublado, algo rico, algo sabroso. Llegaremos a los 92 grados. Recuerde que estará nublado, entonces no se va a sentir como si estuviera totalmente soleado. Para este próximo jueves, un día soleado y llegaremos a los 96 grados. Agárrese para ese día, para este próximo jueves, el viernes, mis amigos, estará chelero, llegaremos simplemente a los 98 grados. El sábado, este sábado que viene, soleado y llegaremos a los 96 grados. Este próximo domingo, un día soleado donde alcanzaremos 92 grados. Próximo lunes, llegaremos con un día soleado a tan solo 90 grados. Ya el próximo martes, soleado, llegaremos a los 92. El próximo miércoles, no este, sino de aquí a la otra semana, llegaremos a los 96. Bueno, parece que los 90 y algo se quedaron en el Valle Central. El día de hoy, una brisita, un viento de lo que viene siendo, pues, hacia el oeste. Simplemente hacia el oeste. Son las temperaturas para esta semana y parte de la semana que viene. Ingeniero, ¿qué más tenemos? Oh, ¿ya? Ya, así de la voz de Llagas porque se me hacen ronchas, ¿verdad? Bueno, regresamos, caballeros, damitas, porque vamos a darles boletos individuales para que se nos vayan por ahí a divertirse con la family, jaripeos, bailes y muchos otros eventos. Boletos aquí en La Única Mexicana 100.3 FM. ¡Corre la voz! 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

0: Radio La Única Mexicana, continuamos mexicano hasta las cachas, ni modo que sea truco, ¿no? Si no nos estuviéramos escuchando, La Única Mexicana 100.3 en tu FM. Ahí estamos paraditos en el 100.3 de tu FM. Oiga, pues tengo, había dicho que boletos individuales, pero no alcanzaba a mirar, el ingeniero se puso los lentes, dice que son dos boletos para que te nos vayas este próximo sábado 23 de mayo, por supuesto, a Rancho Los Gavilanes. ¿Quiénes llegan, hombre? Llegan los alameños de la sierra, pariente. ¿Puede creer? Llega banda Arenal, ¿sí? No, hombre, mi amigo. Ah, llega este... Ah, sí, tiene toda la razón. Me corrige el ingeniero. Vamos a poner en espera por acá para decirles quiénes llegan. Porque no es banda Arenal, es banda Rancho. ¿Qué? Bueno, vamos a ver. Mire, pues para que te ganes no uno, sino un par de boletos para pues el jaripeo baile. Es un jaripeo baile completito en Rancho. Sí saben qué rancho, ¿verdad? Ponga la orejita en Rancho Los Gavilanes, por supuesto, de Orosi, California. Donde pues llegan y se van a presentar los alameños de la sierra. ¿Quién más dices tú? Yo te digo, pues también llega banda San Miguel. Ahí está. También llega banda Arenal para que le zapatelle bonito. Oiga, unos toros ahí del rancho El Rincón. Ay, ay, ay. Nada más para que se quemen un poquito las pestañas. Con una, pues un, ¿cómo se puede decir? Una selección de jinetes de pura pata pesada, de que dice uno, me quito el sombrero con estos caballeros porque se rifan el físico y se rifan la vida. ¿Saben qué? Las puertas abren a las 5 de la tarde y los que van a ganar, los que ya ganaron, hay que estar antes de las 6. Después de las 6 ya no son válidos estos boletos, son par de boletos. Vamos a ver a quién tenemos en la línea, ingeniero, por favor, si me hace el favor. La Única Mexicana, buenas tardes.
1: Buenas tardes.
0: Buenas tardes, ¿en qué le podemos ayudar, caballero?
1: Hablaba a ver si
0: voy a
1: ganar los boletos esos.
0: Ah, ok, pues la oportunidad está ahí, dígame. Así porque yo le quiero regalar a mí de qué me sirven estos boletos. Una de las bandas que viene. Nada más si se lleva su par de boletos.
1: ¿La vas a Miguel?
0: Ah, no, sí sabe, pariente. ¿Originario de dónde?
1: De Jalisco.
0: Puro Jalisco. Nombre así como aparece en su ID para que no haya problemas.
1: Oh, Guillermo Moreira.
0: Ok, aquí le pongo Guillermo, ¿qué, perdón?
1: Moreira Aguilar.
0: Moreira, ok. Moreira. Vamos a dejar con Moreira A porque no alcanza aquí la letra. ¿De qué ciudad?
1: Fresno.
0: De Fresno. Número telefónico con el área, por favor.
1: 559.
0: Ajá.
1: 612.
0: Ok, 559-612.
1: Sí.
0: ¿Y luego?
1: 51-28.
0: 612-51-28. Tiene que estar antes de lo que viene siendo ahí. ¿Dónde lo dejé? Creo que le dije que a las 6. Déjeme checar otra vez. Porque si no, después de este horario ya no van a ser válidos. Son dos boletos ahí para que lleven un acompañante. Ajá. Sí, antes de las 6, por favor. Para que puedan entrar gratis. ¿Mande?
1: ¿Puedo llevar a la pareja?
0: Eso es cosa suya. Si quiere llevar a aquellita, nomás no nos meten problemas a nosotros.
1: ¿Es para dos?
0: Es para dos. Son dos boletos.
1: Llevo al amante.
0: Ah, pues ahí yo no sabo nada. Yo no vi nada. Dijo que iba a llevar No sé a quién iba a llevar. No oí. Ándale, pues, que se los disfrute.
1: Ándale, muchas gracias.
0: Ándale, muchas gracias. Hasta luego. Ey, porque no me quiero meter en problemas. ¿Qué tal si al rato me rompen el hocico? Usted dijo que... Llevar aquellita, no. Nosotros no recomendamos nada. Vamos a seguir echándole ganas, tiras y tirones. Esta llamada la vamos a agarrar fuera del aire porque el ingeniero ya está poniéndose verde que me estoy tardando mucho en el aire. Gracias mil por acompañarnos. Al ratito les doy la oportunidad de que se lleven más boletos. 2 de la tarde, 29 minutos. Regresamos. Póngale play, ingeniero, póngale play. El día de hoy, cuando quiera, cuando tenga chance, ingeniero, no hay problema.
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Radio La Única Mexicana. Continuamos, 2 de la tarde, ya 40 minutos después de las 2 de la tarde. Oiga, un saludo para el compay. Ahí está escuchando el compay en la ciudad de Senger. Jesús Bernaga, yo le digo Chuy, compa Chuy. Pero ese compa Chuy Bernaga que anda levantando los chiquillos de la escuela. Órale, ahí está, compadre. Gracias por contestar la llamada. Contestar la llamada de los pobres, sé que tiene billetes. Ya lo andaba buscando y no, hombre, casi consigo mejor hablar con el presidente que con él. Pero bueno, un saludo para él, viejos amigos. A ver qué día nos juntamos, compadre, para platicar de viejas historias. ¿Sale? Ándale, pues, cuídese, cuide el día. Hay que cuidar el día, dice el Bronco, el día atrás. ¡Ay! ¡Ay! Dijo, hay que echarle agüitas nada más así. Caballeros, damitas, les vamos a dar la información. ¿No? Entonces, ¿qué le vamos a dar? Oh, el chiste personalizado de la cuadrilla del pa. Oh, ok. Bueno, usted manda aquí, ingeniero. Usted es el que manda. ¿Quién lo quiere, cachetón? No, es que hay que tratar bien al ingeniero. El día de hoy me trajo una hamburga. No viene borracho. Viene más o menos dos que tres. Entonces, adelante, ingeniero, adelante. Por favor. Oiga, de repente, el indio Yaqui allí por la 60, allá atrás de la montaña, que está ahí por la Menin, que se hace la 60, ya, que es Orosi, que es Orosi, parte de Orange Coast, se transforma en Orosi. Bueno, allá atrás de la montaña donde temprano se oculta el sol, iba el indio Yaqui con una vaca, la vaca Lola, que, no, llevaba una vaca solamente, llevaba su vaca y iba pidiendo raite ahí por la 63, rumbo a Orosi, California. En eso que va pasando la cuadrilla del gallo de Dainuba, ahí iba la cotorrita, iba el pájaro, bueno, toda la cuadrilla iban ahí, y el Yaqui pidiendo aventón así con el dedito, porque, pues, no sé, llevaba su vaca Lola, y pasan aquellos y le pitan, mi, mi, ah, caramba, y por allá se oye, se detienen y, porque traen un traile, y se regresó y empezó a pitar el trailer. Ya ves cuando le meten la reversa. Pip, pip, pip. Llegaron hasta donde iba el Yaqui con la vaca. Dijo, oiga, Yaqui. Pues sí, dijo indio Yaqui, sí le damos raite, pero ¿dónde echamos la vaca? Dijo, ay, señores, ahí la pigamos atrás. Ahí atrás de los baños. Porque llevaban la... Pues la trailer que lleva los baños y ahí ve que va pegado junto con las... Donde llevan las escaleras. Dijo, ay, sí la pigamos. No, se subió el Yaqui. El gallo de Dainue. Primera. Dijo, ¿cómo va la vaca ya aquí? Dijo, ah, va bien, se va riendo. Písele más. Segunda. Segunda, tercera, cuarta. Dijo, ¿cómo va la vaca? Se asoma el Jackie, se agarra el sombrero. Dijo, va bien, métale quinta. Le metió quinta, 90 millas y la vaca. Y dice, ¿cómo va la vaca ya aquí? Va requete bien. Dijo, Barry, que te ven, métale más, 120 millas y la vaca, pero que se desarmaba. Dice el gallo, dice, ¿cómo va la vaca, indio Yaqui? Dijo, ay, patroncito. Dijo, ¿qué pasó? Dijo, quítese para un lado porque la vaca lleva la lengua de afuera. Y dijo, ¿y eso qué tiene que ver? Dijo, es que va señalando que lo va a rebasar.

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1: Dicen que el corrido de Juan Marta para Raúl.
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2: Pues échele ganas, primo, aquí está el corrido de Juan Marta.
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2: Échale ganas y gracias por escuchar Radio La Única Mexicana por ahí, primo.
1: ¡No te dejó, estamos!

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Radio La Única Mexicana, continuamos. Tú, a través de La Única Mexicana 100.3 FM, gracias por comunicarte. Oiga, saludos acá para Rafael Basulto, que nos está escuchando en este momento a todo lumen. Como dice la secretaria, súbele, cabo. Pues si se quema, ella las paga, así que súbale, pues a mí qué. Y con mí qué. Les tengo información. Ya 2 de la tarde, 55 minutos, es la hora correcta, hora exacta que marca el reloj de arena aquí en La Única Mexicana. Tenemos un relojito de arena muy exacto, muy, muy exacto, que es el que nos brinda la hora. La hora es cortesía de el ingeniero Patas Palfil. Así de sencillito. 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Dígale, yo lo escuché a través de La Única Mexicana 100.3 FM. El compa Beto, ahí le va su canción, dice que me cuente el chiste de la y está medio coyollado, tendría que arreglarlo un poquitín, porque si no sería el último día que estamos al aire, compa Beto. A ver cómo lo arreglamos. Ya, sí, porque imagínese, nos corren inmediata rápido. A ver cómo lo arreglamos. ¿Quién se reportó por acá? Oh, Rafael. Pues tenía pensado, imagínate, me contó Rafael, esto yo no estuve presente, me contó Rafael que tiene sus gallinitas y me dijo que el otro día le llegó, pues él estaba ahí y que oyó que una ahí, pues ya ve, cuando llega uno así medio, cuando se cambia el nombre, se pone Pedro, llegó la gallina al gallinero, como eso de las 3 de la mañana, venía, llegó. Y pues es su carro, es estándar de la gallina. Llegó y cuando metió allí, quiso meter primero. Ya ve cómo se apagan los carros. Ya hizo naranjo y quiso entrar al gallinero y hizo naranjo también, hombre. Pateando botes, pateando perros y gatos la gallina. Se levantó el gallo muy serio. Y le dijo, ¿y ahora tú de dónde vienes? Mira cómo vienes, venía hasta las chanclas la gallina, según me platica Rafael. Venía hasta las chanclas y venía todavía agresiva. Le dijo la gallina al gallo. Dijo, ¡ey! Bájale de wiwis. Ahora sí le dijo, bájale de huevos. Hablando de huevos de blanquillos. Dijo, bájale de huevos porque se te van a batir, vali. Dijo el gallo, ¿qué? Hasta le hizo, ¡pupá! ¿Qué? Dijo. Subió la voz, por eso le... Dijo, ¡ey! Bájale de wiwis porque se te van a batir, se te van a quebrar. Dijo el gallo, ¡pupá! Y dice la gallina, dice, ay, ay, ay, a mí no me grites porque aquí la de los huevos, pues la de los huevos soy yo, papacito. Imagínese nada más. La de los huevos es la gallina.

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1: Radio La Única Mexicana, 3:02, y aquí damos inicio con las nuevas viejas de Jackie. Nuevas canciones, viejas canciones, o los nuevos viejos, nuevos corridos, viejos corridos. Márquele, márquele, 559-369-6065, bien al 626-7922. Les traigo información en esta hora, les traemos diversión y les traemos la oportunidad de que se gane boletos, dos boletos. ¿Para dónde? 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

Radio La Única Mexicana. Continuamos ya a las 3:09, es lo que marca el reloj en cabina, y le seguimos echando ganas, caballero, damitas, tú que pues sales a las 3:30, ya casi te falta menos que cuando empezamos, eso es seguro. Para ti que vas manejando, mantén los dos ojos en la carretera, bueno, mantente alerta, ¿no? Van a andar pegando los ojos a la carretera, se le van a quemar ahorita. No, hay que mantenerse alerta porque de repente la gente que va al lado uno no sabe qué problemas lleva. De repente van encanojados, se le meten a uno, le hacen señas así medias feas. No les haga caso. Que pues le dicen, le gritan cosas obscenas. Mire, ingeniero, cómo lo estoy haciendo elegante. Le mientan su progenitora, por no decir que el 10 de mayo, así elegantes. Ay, sí saben algo de... Estuve estudiando todo el fin de semana dos palabras para poderlas decir aquí. Su progenitora. Que alguien le recuerda su progenitora, no le haga caso, hombre. Ahora que ya si le dan una trompada, pues bueno, ahí cada quien a su discreción, ¿no? Pero en la calle se encuentra uno con cada persona. No sabemos cómo van ellos. De repente llevan problemas en el trabajo, en la casa. Se quieren desquitar con alguien. No sea una estadística más. Que le dicen algo, pues dígales adiós. Diles hi y bye. Y así de sencillo, ¿no? Han pasado muchos accidentes, se han bajado de los carros, se han peleado. ¿Para qué quiere problemas? No. Mejor así deje las cosas. 3:10 de la tarde y le seguimos echando ganas. 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Nos vamos, ingeniero, vámonos. ¿Qué hora tenemos, ingeniero? Porque luego nos metemos en problemas. 13 minutos nos separan de las 3 de la tarde, dice el señorón Lalo Mora. Soy el rey de mil coronas. ¡Órale! Ahí está, como que no. Saludos hasta la ciudad de Parlier, California, Fernando Gaitán. Gracias por siempre escucharnos. Ándele pues, somos La Única Mexicana 100.3. ¿Quieres una nueva vieja? Márcale.

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Radio La Única Mexicana, continuamos. Óigame, un lunes bonito, chulo, precioso. Las temperaturas, pues, se puede decir agradables, ¿no? En la sombrita. Ah, caramba, ingeniero, ¿qué le pasó ahí a esa cosa que ya no me oigo? Ahí está, ahora sí. Bueno, la información correcta, 3 de la tarde con 23 minutos. Y le seguimos avanzando, dando la información a usted, caballero, damita, que pues el fin de semana se la pasó ocupado, ocupada, y no alcanzó a surtir el mandado de la semana. 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Ya lo sabe, dígales, yo los escuché en La Única Mexicana 100.3 FM. ¿Se acuerda la canción de Las Medias Negras? Aquí me encontré la contestación, pero hay que ponerla desde el principio, ingeniero, para que la gente, pues, se le agarre el sabor, ¿no? ¿Se acuerda aquella de las medias negras que solo le dejó las medias ahí en el buró y todo esto? Ahora, aquí está la contestación. Vamos a escucharla, márcale. ¿Quieres una canción? Pues, márcale al 559-369-6065.

Radio La Única Mexicana, continuamos, caballeros, damitas. Oiga, pues tenemos la hora correcta en cortesía del ingeniero Patas Palfil, 3 de la tarde con 28 minutos. Estamos a 2 minutos de lo que viene siendo ya las 3 y media. Ahí a los que ya van a salir ahorita de trabajar 3 y media, tengan precaución, hay lugares donde pues la gente sale como que dejó los frijoles en la lumbre. Salen pero quemando llanta, tenga mucha precaución, caballero, damita, ya que pues suele suceder de que en esa hora pasan los accidentes. No rebase donde haya curva porque no se alcanza a mirar la gente que viene en sentido contrario. Es un punto ciego, se podría decir, y bueno, pues podría suceder un accidente. Empaques, pues ahí en las lecherías, también en el campo, ¿no? Hay que tener precaución. Que lleva prisa para una cita, pues hágalo con suma precaución. Ya lo sabe, hay que caminar o manejar, pues bien a la defensiva, ¿no? Bien a la defensiva. ¿Por qué les digo? Porque nosotros, sus amigos de La Única Mexicana, pues manejamos mucho a través del Valle Central y miramos cada cosa que dice uno, my gato, quiere cheese, ¿no? Hay que tener precaución. Por si no lo sabe, las zonas escolares son de 25 millas, estén o no estén en el horario de clases. Así nos lo dijo el oficial Martínez, que empezando este año, así está la ley en California. Si usted va pasando por una zona escolar y bueno, pues no es el horario, está fuera del horario de clases o el fin de semana, todos modos aplica la ley de 25 millas por hora. Estén o no estén en clases los chamacos, si es un fin de semana, si están en el, pues en el verano, vacaciones del verano, hay escuela de verano, tenga precaución porque el no saber esta información nos podría salir lastimado el bolsillo, ¿no? Ahí están, información para que usted se mantenga bien, bien al 100%, ¿sale? Ahí nos vamos con mi caballo, oiga nomás, qué canciones, a través de La Única Mexicana 100.3 FM, ¿nos quieres escuchar? Escúchanos como, pues también, el show de jorgevelazquez.com, donde quiera que tengas conexión a internet. Saludos hasta Hollywood, al compa Oscar.

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2: Radio La Única Mexicana, continuamos ya 3 de la tarde, 34 minutos, como que ya se antoja llegar a casita, ¿no? Llegar a lo fresco, que pues a comer algo rico, algo sabroso, y a echarse un buen baño, y luego ya disfrutar de la comida, relajarse, para estar listos y mañana volver a empezar a echarle ganas, pues a cualquiera que sea nuestro trabajo, ¿no? Las personas que laboran bajo los rayos del sol, hay que cuidarnos mucho, si tu trabajo te lo permite, pues un poco de protector solar, ¿no? Ahora que si no te lo permite, pues bueno, trata de usar una camisa de manga larga, hay un buen sombrero, una buena cachucha, y es importante también proteger los ojos de los rayos solares, porque luego después andamos ahí con problemas en la vista, ¿no? Así que si miran a alguien que anda pues bien acá, bien equipado con su sombrero de esos de churrero que dice Viva México, no se agüite, no le echen carrilla, se está protegiendo. Al contrario, hasta le va a beneficiar a usted, caballero, damita. Se le acerca a platicar, ¿cómo anda? Y ya agarra sombra también. Hay que protegernos. La vida es muy bonita, pero lastimosamente es muy frágil. Debemos de cuidarnos cuando nos subamos al carro, hay que ponernos el cinturón de seguridad y todo esto, cuidarnos lo más posible, ¿sale? Y cuidar a la familia. 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Nos vamos con otra de las que la gente nos pide, ¿no? Esta vez, Cuarto de Milla. Suéltale, ingeniero. Hoy nomás. ¡Ay, ya! Ya me volvió a machucar, ingeniero. Esta cosa aquí como que no.
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Radio La Única Mexicana, seguimos adelante cuando ya el reloj en cabina empieza a marcar 3 de la tarde, 41 minutos. 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

Radio La Única Mexicana, seguimos adelante cuando ya el reloj en cabina empieza a marcar 3 de la tarde, 41 minutos. 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

para cualquier ocasión ahorita que se acercan ya lo que viene siendo pues las confirmaciones, todo esto. 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Ingeniero, ¿nos vamos? No, todavía no, ¿verdad? Todavía nos falta un poquito. Bueno, pues no nos pueden culpar. Hoy nomás. Regresamos. Ya casi, óigame, casi terminamos la hora. Bueno, vamos a continuar. Somos la única mexicana en el 100.3 de tu FM.

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Radio La Única Mexicana, continuamos, caballeros, damitas, pues todo lo que tiene un principio tiene un final. Yo me retiro, pero los dejamos en buenas manos. Llega Tony el Tigre Herrera en breve para seguir la programación de, pues, la hora de los tigres, la programación de los tigres. Ahí rúgele mi tigre, sígale escuchando La Única Mexicana 100.3 FM. Yo les digo hasta mañana, amenazo con regresar el día de mañana a partir de las 2 de la tarde. Y recuerden, las cuadrillas que no se han registrado pueden registrarse con sus locutores hasta el fin de semana también. Pero bueno, pues llevaremos el lonche este viernes, ya viernes 22 de mayo estaremos, pues, llevándole el lonche a otra cuadrilla en el Valle Central, donde no lo sabemos. Miércoles me parece que se sacará la cuadrilla ganadora. Todavía tiene hasta el miércoles para registrar su cuadrilla, si no se ha registrado, para que, pues, tenga la oportunidad de convivir con nosotros y nosotros con ustedes, cotorrear un rato, llevarles algunos regalillos, bueno, pasarnos lo chido y bonito. Ya lo saben, como dice el Jackie, haga el bien sin mirar a quién. Vámonos, ingeniero. Ahora sí, nos echamos una de doble piso. Yo lo voy a pichar una nomás, no diga nada. ¿Sale? Ándele, pues.

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Yes, en inglés, ¿qué tal, mis amigos? Muy, pero muy buenas tardes. Aquí llegamos rugiendo el día de hoy. Ya nada más que estamos aquí listos antes de continuar. Nada más quiero mandar un mensaje al Jackie que nos está escuchando ahorita en el carro y al ingeniero. Que por favor, levante su tiradero, hombre. Antes que se vayan. Aquí dejan carnitas, mole, todo lo que comen estos muchachos. Son de buen comer, eso sí. Bueno, para la otra que deje, pero los platos completos, ¿verdad? Sí, señor, ¿qué tal? Te habla Tony el Tigre Herrera. En esta ocasión estamos iniciando la semana con el pie derecho. En la mañana estaba escuchando a George, que estaba comentando que mayo 18 es el día de las flores y de las plantas. ¡Ay, qué bonito! Eso es chulo, eso es bonito. Así que las flores y las plantas tengan un día. Vamos a estar aquí toda la tarde, cotorreando, pasándola bien, pasándola rico. El teléfono en cabina, ya saben, 559-369-6765, para pedir rolitas, para mandar saludos, o simplemente por aquí para cotorrear un ratito de lo que está pasando en el mundo el día de hoy. Saludos también a los cumpleañeros. WhatsApp de cumpleañeros, ¿cómo andan? ¿Todo bien? Bueno, les mandamos un saludo a todos los que están de manteles largos el día de hoy, a todos los que van a partir pastel, a valor, a los que van a abrir regalos, felicidades. Ya estamos en la hora de los Tigres del Norte, señoras y señores, y arrancamos con otro de los grandes corridos de Tigres, Tigres, Tigres del Norte. Que se escuche bonito, mi compa. Hasta el estado de Guanajuato va el saludo con todo el

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1: Vamos a cantar otra de las canciones que la hemos hecho. Tiene muchos años esperando que la recuerden y que la canten con nosotros, a ver si se la saben. Esto que hicimos, que dice:
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0: Y es a través de Radio La Única Mexicana. ¿Qué tal? Buenas tardes. Estamos en la hora de los Tigres, Tigres del Norte. Estamos comentando, señoras y señores, con el Departamento de Promociones, que está todo listo para mayo 22. Vamos a andar ya en la cuadrilla ganadora. ¿Quién será? Ñaca, ñaca, laca, laca. ¿Quién será la cuadrilla ganadora para el día 22? ¿Ok? ¿No te has registrado? Dile a tu mayordomo que te vas a registrar. O si tú eres mayordomo o mayordoma, regístrala a tu cuadrilla en este momento al área 559-369-6065. La registración es completamente gratis. Ya regresamos, señoras y señores, después de esta pausa.
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¡Ay, ay, ay! ¡Qué chulada de veras! La hora de Tigres, Tigres, Tigres del Norte, con el saludo vía cordial a la gente del estado de Sonora, México. Muchas gracias, gente de Sonora, les mandamos un saludote desde aquí hasta allá. 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Vamos a continuar, seguimos con otra de los Tigres, Tigres del Norte. El fin de semana tuvimos mucho fútbol. Hoy vamos a comentar algo acerca de lo que estuvo pasando en el mundo.

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1: Ay, qué rola tan bonita. Recuérdame así. Te dejo mis besos, mis abrazos. Recuérdame así. ¡Ya, yes, señoras, señores! ¡En la hora de los Tigres del Norte! 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

Bukele en la hora de los tigres, tigres, tigres del norte. 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Sí, señor. Sal, pues, vamos a seguir adelante. Estamos en la hora de los Tigres del Norte y tengo el saludo para la chica cumpleañera ya de la ciudad de Singer. Ella es Mirna. Felicidades, Mirna, que la pases muy, pero muy bonito en tu cumpleaños number 31. Ay, ay, ay. No tenía que decirlo, ¿verdad? Pero bueno, I'm sorry. Sale, pues, ya venimos con boletos. Hoy tengo boletos para el tremendo jaripeo que viene este sábado 23 de mayo. Hay boletos para este jaripeo. Ya venimos con los boletos.

0: diciéndole buenas tardes, aquí andamos y no nos vamos, y si nos vamos nos regresamos, es más, ¿para qué nos vamos? Porque si luego nos vamos, no nos pagan, así que aquí nos quedamos, señoras, señores, saludamos al público, ¿qué tal? Buenas tardes.
1: Buenas tardes, compa Tigre.
0: Aquí andamos rugiéndole, ¿con quién habló?
1: Aquí habla con el compa Cejas de Merquito Fresno.
0: Ya está, mi compa Cejas, gusto saludarlo, mi compa, y dígame, ¿qué rolita quiere escuchar esta tarde?
1: Pues a ver si me puedes poner la de los tres gallos con los Tigres del Norte.
0: Ah, pues como no, con todo el gusto del mundo. ¿Para quién va el saludo, mis Cejas?
1: Mándale un saludo para el compa Huitzilipotzli y para el compa Yaqui, por favor.
0: Órale, mis Cejas, ahí le va con todo el gusto del mundo y échele ganas a la vida. Cuídense mucho y sigue escuchando la radio,
1: Gracias.
0: Gracias a usted, mi compa Cejas, que anda escuchando la radio más cariñosa de todo el Valle de San Joaquín, compa. ¡Sale, vale! Invitado a los cadetes de Linares en esta hora. Su canción más escuchada y más exitosa se llama Aquí no hay novedad. ¡Ay, ay, ay! En la única mexicana, la más cariñosa. Si te preguntan, ya sabes, ¿quién te quiere?

los colocaste. Tus sandalias están en su lugar y hasta tu bata de baño está donde la pusiste tú. Lo único que ha cambiado es el espejo. Ahora, cada vez que lo veo, me refleja una figura con unas sombras profundas bajo mis ojos y unas arrugas que empiezan a amenazar mi rostro

0: señor. Yo soy de Rancho de Botas de Caballo. Y es del jaripeo que viene próximamente. Va a ser allá en el Rancho Los Gavilanes. Jaripeo y baile. Llegan los alameños de la Sierra de MX. Va a ser el 23 de mayo del 2026. O sea, ya este próximo sábado. Oh my gosh, qué rápido. Llega también la ganadería del Rancho El Rincón. Una gran selección de jinetes, de los grandes jinetes. Llegan los muchachos de la banda San Miguel. Llegan también los muchachos allá de Arenal, Parácuaro, Guanajuato, mis paisanos, para estar allí amenizando en este gran jaripeo. Puertas se van a abrir a las 5 de la tarde, ya que baje la calorcita, y este evento se va a llevar a cabo allá en Rancho Los Gavilanes, jaripeo y baile. Ya venimos con boletos, estamos regalando boletos para este tremendísimo jaripeo, mi compa, para que todo el mundo vaya preparando. Ya se llegó la temporada de los jaripeos, ya está. 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Es una experiencia muy, pero muy bonita. Ya regresamos, compa, aquí en La Única Mexicana, la estación más cariñosa.
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Me gusta mucho la hora de los Tigres del Norte, porque con las canciones, las historias, y vamos a ponerle un poquito de sabor al programa de esta tarde. Estamos iniciando la semana, es lunes, mi compa, pero aquí en La Única Mexicana se siente como sábado, ¿verdad? O como viernes, se siente el saborcito así sabroso, rico y sabrosón. 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